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0: ¿Qué hora es? Son las 11, 3 minutos.
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Muy buenos días para todos nuestros oyentes en el departamento de Boyacá, Colombia y el mundo. Aquí estamos ya listos para comenzar nuestro trabajo periodístico en esta mañana de el martes 14 del mes de julio de 2026. Todo listo entonces para contarles las principales noticias del deporte. Para contarles las principales noticias que tenemos preparadas para todos los oyentes en el departamento de Boyacá. Hoy es martes 14 del mes de julio de 2026. La Dirección General de Luis Enrique Osorio Muñoz, la Coordinación Técnica en el Máster Central de Cristal 98.3 de Karen Alejandra Fandiño Rincón y Ramón Olimpo Vargas Sandoval, en Amorita Estéreo 94.1 Pedro Rincón, en Andes Estéreo 96.6 en Soatá para el norte del departamento de Boyacá de Henry Castellanos, Coordinación Internacional de Carlos Enrique Osorio, y presenta la información Orlando Niampira Malagón. Bienvenidos a esta emisión de Enfoque Deportivo.

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11 de la mañana y 13 minutos en Colombia. Estamos entregando toda la información para todos ustedes los oyentes y comenzamos a hablar del Tour de Francia, porque Tadej Pogačar inicia a Basse-Terre la segunda semana y se lleva la victoria en la décima etapa con destacada actuación de Richard Carapaz. Tras una jornada de descanso ayer lunes, Tadej Pogačar del UAE Liberec no le dio espacio a sus rivales y salió victorioso en la décima etapa del Tour de Francia 2026 entre las ciudades de Aurillac y Lyon-Léoran. Tras recorrer 166.6 kilómetros, el esloveno fue el más fuerte en el último ascenso y luego aguantó bien para llevarse una gran victoria. La superestrella del ciclismo mundial se impuso en solitario tras atacar y sobrepasar a todos los fugados en las subidas finales, llegando por delante del belga Remco Evenepoel de Red Bull y del francés Paul Sexas del Decathlon, segundo y tercero respectivamente. El mejor colombiano de la jornada terminó siendo el zipaquireño Egan Bernal de Ineos, quien finalizó en el puesto 15 a más de 2 minutos de Pogačar. En cuanto a la clasificación general, Pogačar solidificó su liderato en la carrera, aumentando las diferencias con sus más inmediatos rivales. Ahora el danés Jonas Vingegaard del Team Visma la escolta a 3 minutos 36 segundos, y el podio parcial lo completa el belga Remco Evenepoel a 4.06 del Bora. Durante la jornada montañosa se presentaron múltiples ataques luego de la aventura del español Javier Romo del Movistar Team. El ecuatoriano Richard Carapaz del F Education lo intentó en la antepenúltima subida del día a Puigpan Mari Páez de Peyron, 7.7 kilómetros a 5.9 de porcentaje en el cierre. El suramericano fue perdido en las fuerzas y terminó siendo sobrepasado por Tadej Pogačar y los demás favoritos. La prestigiosa ronda francesa continuará mañana miércoles en la undécima etapa con una jornada llana, inicio en Vichy y final de Newars, que tendrá 161,3 kilómetros, solo que incluye un ascenso de cuarta categoría. Eso entonces lo que pasó en la etapa del día de hoy, donde Egan Bernal llegó en la posición número 15 a 2 minutos 53 segundos. En la clasificación general, Pogačar es el líder, 36 horas 15 minutos 2 segundos. Jonas Vingegaard segundo del Visma a 3.36 y Remco Evenepoel del Bora es tercero a 4.06. Después está Juan Ayuso, está Sexas, está Florian, Isaac del Toro, el mexicano, haciendo una séptima posición a 5.08 de líder. Matías Escalimace a 5.45. Y el colombiano Egan Bernal, después de estar en el top 10, perdió una posición y hoy se ubica en la posición número 11, el hombre de Ineos, a 12 minutos 15 segundos. Eso entonces para hablar de lo que podemos decir de el Tour de Francia. 11 de la mañana, 17 minutos, hablamos de boyacense Santiago Umba, el hombre de Arcabuco, ganó de forma brillante la cuarta etapa del Tour de Guinjay 2026 y Janes Castellón se pone de líder en un final lleno de emociones. Hace aproximadamente una hora terminó esta importante prueba, donde el boyacense, nacido en Arcabuco, Santiago Umba, del equipo Solución Tice Nipo Rally, ganó en forma brillante la cuarta etapa del Tour de Guinjay 2026, disputada entre las localidades chinas de Usu y Guide, sobre un trayecto exigente de 195,7 kilómetros que incluyó dos puertos de montaña y 2.800 metros de desnivel positivo. El joven boyacense, que consiguió su segunda victoria en la temporada tras ganar el GP Vorarlberg, fue el más rápido en la definición, derrotando al español Jan Castellón de Caja Rural Seguros RGA y al alemán Emanuel Buchumann del Cofides, quienes entraron segundo y tercero respectivamente. En cuanto al resto de colombianos, Edward Cruz del Bardiani ingresó en el puesto 13, Martín Santiago Arreño
del Bardiani a 33 segundos y Hernán Aguirre del Quindío a 36 segundos, 2-3 a 20 segundos de su compatriota. Con relación a la clasificación general, se presentaron cambios importantes en los últimos primeros o en los primeros puestos. El ecuatoriano Jonathan Caicedo perdió el liderato que pasó a manos del español Jan Castellone de Caja Rural Seguros RGA, mientras que el boyacense Santiago Umba escaló al puesto 12. La carrera asiática continuará mañana miércoles en la quinta etapa, una jornada que se disputará entre las localidades chinas de Guidi y Yongji, con 135,5 kilómetros de recorrido que incluye dos premios de montaña en la parte inicial. Eso en cuanto a este importante evento que ganó el boyacense Santiago Umba. El tiempo de Santiago hoy fue de 4 minutos 28 segundos 31 segundos. Jan Castellón de Caja Rural al mismo tiempo y Emmanuel Bachmann al mismo tiempo.

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0: 11 de la mañana, 25 minutos, seguimos en Enfoque Deportivo. A esta hora de nuestra realización que hacemos para todos los oyentes en el departamento de Boyacá. Y bueno, siguiendo las noticias del deporte, pues uno de esos deportes es el tiro con arco, que sin duda pues ha dejado muy bien al departamento de Boyacá en eventos internacionales. Como quiera que estuvo Mariana Rodríguez en sector centroamericano, en los centroamericanos, y le fue muy bien. La semana pasada hacíamos referencia a este aspecto. Pero vamos a hacer contacto con nuestro compañero Carlos Ernesto Borges, porque tiene invitado especial a propósito del tiro con arco, para hablar aspectos importantes de lo que tiene que ver con este bonito deporte. Y le damos la bienvenida a Carlos Ernesto, lo saludamos y buenos días, bienvenido a Enfoque Deportivo, y bueno, su invitado a esta hora de la mañana.
1: Estamos con Julián Chaparro, él es el preparador, instructor de la Liga de Tiro con Arco de Boyacá. Mi estimado Julián, como siempre, bienvenido a los micrófonos de Cristal Estéreo 98.3. Coméntenos cómo se viene preparando su grupo, qué eventos próximos tiene la Liga.
2: Muy buenos días, muchas gracias por la invitación. Ahorita nos estamos preparando para el segundo departamental. Se va a hacer en la ciudad de Genesano, en el municipio de Genesano, el 22 y 23 de agosto. Van a participar las categorías juveniles y mayores. También vienen invitados de otras ligas, de diferentes departamentos, como lo es Casanare, Bogotá y Cundinamarca, que son las más cercanas para el fogueo de estos deportistas.
1: Bueno, precisamente ese fogueo, ¿para qué objetivo es?
2: Ese fogueo va para ranking departamental y los deportistas que nos van a representar en los juveniles, que es en octubre, y en mayores en noviembre.
1: Bueno, en ese orden de ideas, de estos muchachos que están entrenándose, ¿cuál ve usted que dice este puede ir mejorando, puede ir perfilándose como uno de los mejores?
2: Pues la verdad son varios. La categoría sub-15 ya ha tomado muy buena fuerza. En mayores, David ya está mejorando sus marcas. Y pues el proyecto que nosotros tenemos aquí como liga es la deportista Mariana Rodríguez, que es la que está rankeando a nivel nacional.
1: Precisamente nos trajo medalla, ¿en qué evento, Mariana?
2: Mariana viene de obtener dos medallas, una de plata en equipos mixtos, en los Juegos Panamericanos que se celebraron en México, y el fin de semana trajo medalla de oro también en equipos en la Copa Mundo celebrada en Madrid.
1: Ella está en la Selección Colombia, es una élite, es formada acá en el departamento, y eso es un espejo para estos muchachos que se perfilan, ¿no?
2: Sí, claro, es una, digamos que una barrera para ellos de seguir el ejemplo, la disciplina que ha tenido durante todos estos años en el deporte, y que se formó desde las escuelas de la liga, desde los inicios de la liga, y pues yo creo que ahorita se están dando esos frutos, esos esfuerzos de ella, y en conjunto pues de la liga, la parte administrativa.
1: Bueno, hablando ya de la parte administrativa, yo he venido siguiendo la liga y uno ve con tristeza que no ha mejorado, porque obviamente no tienen un campo adecuado. Aquí están detrás de la tribuna oriental del Estadio de la Independencia. Usted me hablaba que estaban pidiendo esa inversión de un sitio adecuado. ¿Qué ha pasado? ¿Qué han dicho?
2: Pues digamos que Indeportes ya nos dio el acceso a este terreno, donde digamos que no nos sacan, pero pues igual no hay cerramiento, que es la seguridad de los deportistas. Nos toca trasladar las pacas. Se está viendo con la junta, que estaba trabajando en conjunto, pues para no hacer esos desplazamientos tan largos y hacer un cerramiento provisional, porque pues este escenario, o este espacio mejor dicho, también lo utilizan como para hacer eventos como el FIT, las verbenas a veces. Entonces pues uno tiene que, ese cerramiento tiene que ser provisional, tiene que se pueda desmontar y volver a montar, pero pues por el momento pues entrenamos aquí.
1: Bueno, en lo que hay se han conseguido resultados. En ese orden de ideas, hablemos de una parte fundamental, que es los implementos. ¿Cómo hacen los chicos? La liga pues ha conseguido, les ha donado el departamento, y Deportes ha gestionado. ¿Cómo va el tema?
2: Ahorita con el contrato, pues a través de del del contrato con Indeportes, pues se tratan de comprar los implementos para los deportistas que necesiten, como los arcos, las flechas, lo que más se genere, digamos, los deportistas que más rindan también. Otros también los compran los mismos deportistas. También hago ahí un paréntesis con la parte de discapacidad, que también se le está haciendo el apoyo. Ahorita tenemos un deportista en los Juegos para Suramericanos en Valledupar, W1, que también es Selección Colombia. Entonces, pues, se trata que la parte administrativa, pues, complemente a todo, no solo al convencional, que es lo que yo manejo, sino también a la parte de discapacidad.
1: Bueno, a nivel nacional, ¿cómo está la liga rankeada? Porque no hemos intercolegiados, ¿cómo nos ha ido a nivel nacional?
2: Digamos que en juegos intercolegiados hay un, digamos que un bache, porque no está inscritos, o no hay juegos intercolegiados en arquería. Entonces eso también hace falta para la parte de masificación, no sé, por parte del ministerio, que es el que maneja eso. Igualmente, pues aquí uno hace la carta a la gestión de enviarla a Indeportes, de que pues los incluyan, pero pues como eso es un proceso desde el Ministerio del Deporte, pues a nivel nacional lo que se manejan, digamos que para esas categorías, son los regionales. En junio, el 6 de junio, hubo un regional en Puerto Gaitán y nos fue muy bien. Tuvimos medallas de plata, de oro y de bronce en las categorías sub-18 y sub-14, que son los que van avanzando.
1: ¿Cuándo se tiene previsto la realización de un regional? Porque vimos que en Chivatá el año pasado fue masiva la participación.
2: Sí, en Chivatá fue un departamental, que nosotros queremos que los departamentales aquí en Boyacá sean prácticamente un nacional que ha acogido bastante gente. Y tenemos, de hecho, tenemos un regional donde organizar, la liga la está organizando con ayuda también del Instituto y la Gobernación en Villa Leyva. Va a ser los días 26 y 27, si no estoy mal, de julio, es el último fin de semana, no recuerdo muy bien la fecha, donde van a ir estos mismos deportistas y los de los diferentes clubes que no pudieron asistir al Deporto Gaitán, pues que vayan aquí al de Villa Leyva en casa.
1: Bueno, profe, como siempre está entregando buenas noticias y estaremos pendientes obviamente aquí en Cristal Estéreo 98.3 FM para que sigan esas buenas proyecciones con los muchachos.
2: Muchísimas gracias por abrirnos los espacios a estos micrófonos, a Cristal, a su merced, y pues a la audiencia, y les hacemos una invitación a la audiencia que vayan a los diferentes clubes del departamento, ahí en Paipa, en Quinquirá, en Villa de Leyva, que se acaba de abrir uno, y en Duitama, que están en proyecto de abrir un club, pero pues necesitamos niños, jóvenes, adultos. Esto es un deporte longevo, donde pues todo el mundo lo puede practicar. Muchísimas gracias.
0: Bueno, bueno, pues ahí está el informe de Carlos Ernesto Borges. Pero bueno, de todas maneras, pues en una información que se hizo pues en la pista, y por supuesto a veces es el problema del viento, pero muy buen informe de Carlos Ernesto Borges. 11 de la mañana, 33 minutos, estamos en Enfoque Deportivo.
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0: 11:39, seguimos a esta hora nuestra información de Enfoque Deportivo, 11:39, después de hablar del tiro con arco, pues también otro de los deportes que nos deja muy bien representados, como es el billar, y nuestro presidente de la liga, Camilo Arias, pues nos hace referencia mucho de lo que tiene que ver con estos eventos. Pues precisamente ya se tiene previsto para la ciudad de Sogamoso, con el Club Deportivo de Billares Bola 13 de la ciudad de Sogamoso, el campeonato abierto departamental de billar a tres bandas en la ciudad del Sol y del Acero. Por eso pues invitamos a esta hora a Emil Gutiérrez, del cuerpo organizador de este evento, para hablar un poco del tema. Emil, bienvenida a Enfoque Deportivo, muy buenos días.
1: Muy buenos días, señor.
0: Bueno, Emil, hablemos un poquito de este evento que se aproxima para este fin de semana, de este campeonato abierto departamental de billar a tres bandas que se realizará en Sogamoso.
1: Bueno, muy buenos días para todos. Sí, les contamos que tenemos el campeonato abierto departamental de billar a tres bandas. Contamos con aproximadamente con 96 jugadores. El torneo se va a realizar los días 17, 18 y 19 de julio. La sede es en Billares Mixtos Bola 13. Es un campeonato, bueno, con una inscripción de 80,000 pesos. Tenemos handicap con 25 entradas y pues no, invitando a todos los participantes, a todos los jugadores de billar, para que se integren a este bonito campeonato.
0: Bueno, sabiendo que los campeonatos de billar son muy activos, además muy nutritivos por la presencia de los mejores, ¿cuántos deportistas esperan tener ustedes este fin de semana?
1: Esperamos tener 96 deportistas. Igual Sogamoso siempre ha tenido una buena acogida, esta sala tiene una buena acogida para estos eventos, entonces esperamos 96 jugadores.
0: En el aspecto de premiación y demás, ¿cómo está el tema?
1: Bueno, la premiación que nosotros tenemos asignada son, para el primer puesto, una premiación de 2,400,000, el segundo 1,400,000, del tercero al cuarto puesto 500,000 pesos, del quinto al octavo puesto 200,000 pesos y del noveno al 16 puesto 100,000 pesos cada uno, contando, ¿no?, con que haya una participación de 96 deportistas. Si no, podríamos estar hablando de una premiación del 80% del recaudo.
0: Claro. En el sentido de inscripciones y demás, si alguien nos quiere, nos está escuchando y quiere participar, ¿cómo pueden hacerlo?
1: No puede participar cualquier jugador, es un campeonato departamental abierto.
0: Claro, y por supuesto procedente de las diferentes clubes que conforman el departamento de billar. ¿Cuántas mesas tiene lugar el escenario?
1: El billar cuenta con 19 mesas, pero para tres bandas contamos con 8 mesas, cada una con su pantalla para visualizar las mesas de las jugadas, ¿no?, las carambolas.
0: El Club Deportivo Bola 13, el Club de Billares Bola 13 de Sogamoso, pues es un lugar ya muy conocido, muy referente dentro del billar, además siempre que se hacen eventos muy masivos, y que este fin de semana albergará. Este es en el marco pues de las festividades del Sol y del Acero, ¿cierto?
1: Sí, señor, este fin de semana es el festival del Sol y del Acero acá en Sogamoso, por eso hemos querido vincularnos nosotros con este gran campeonato, ¿no?
0: Perfecto. Emil, muchas gracias por toda esa información completa que nos entrega de este evento que se va a realizar en Sogamoso este fin de semana. Esto empieza desde el viernes, ¿no?
1: Sí, señor, desde el viernes tenemos horarios a las 5 de la tarde, a las 8 de la noche. El sábado tenemos horarios a las 10, a la 1, a las 4 de la tarde y a las 7 de la noche. El domingo ya son las finales, ¿no?
0: Ajá, claro que sí. Emir, muy amable, muchas gracias y éxitos en este evento.
1: A ustedes muchas gracias y pues nada, a todos los jugadores esperamos verlos aquí este fin de semana en Sogamoso.

0: 11:45. 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
11: Deportes. 11:48 minutos en Colombia, 12 minutos faltan para las 12 del mediodía y vamos con noticias importantes del patinaje, porque es que ya salieron los deportistas del departamento de Boyacá a la ciudad de Guarne al Open Suramericano con el mejor entrenador de Boyacá, que por primera vez en la historia de Boyacá convocan a dos deportistas a pruebas de Selección Colombia, y pues éxitos para ellos. Por eso pues a esta hora hemos invitado a Juan Manuel Sánchez, quien es patinador de la ciudad de Tunja, pero pertenece al club de Nomsa, para hablar un poquito del tema. Juan Manuel, bienvenido a Enfoque Deportivo, muy buenos días.
12: Don Orlando, buenos días para toda la...
11: Bueno, perfecto.
12: Para todos los oyentes.
11: Juan Manuel, ¿cómo están las cosas? ¿Viajaron ustedes cuando ya están listos en Guarne, no?
12: Sí, señor, viajamos esta mañana a las 5:30 y estamos a las 8, ya estamos llegando acá a Guarne.
11: Qué bueno. ¿Cómo están las cosas? Porque sin duda usted ya es uno de los deportistas que se están visualizando como hombres de Selección Colombia. Eso pues muy importante para nuestro departamento de Boyacá. ¿Cómo están esas sensaciones?
12: Bien, sí señor, don Orlando. Sensaciones muy buenas. Venimos ahorita preparando un selectivo. Entonces, con expectativas altas y esperar cómo nos va.
11: Claro, ¿qué tal ese plan de preparación por el profesor Pineda? Porque son ustedes los dos únicos deportistas que van por el departamento de Boyacá. ¿Cómo ha estado ese plan de preparación para tener un cupo en selección?
12: Don Orlando, muy duro. Entrenar, cuidarse mucho en la alimentación. Estamos entrenando a triple jornada, doble jornada. Entonces, está demasiado fuerte. Pero pues con las expectativas de poder entrar a uno de los cupos.
11: Claro, ¿cuántos deportistas están en Antioquia? Bueno, de dos del departamento de Boyacá, pero ¿cuántos en total?
12: Uy, el total son como unos 700, un poquito más.
11: Ya, es bastante. ¿Y cuántos serán tenidos en cuenta para ser parte de la selección?
12: Pues a nivel nacional, más o menos de la categoría, nos presentamos 70 deportistas y de los cuales solo convocaron a 17.
11: Ya, pero en ese momento en Guarne hay 17 solamente.
12: No, señor. No, porque es una competencia, es el Panamericano. Entonces, ajá, ahorita inscritos hay, ponle que para la categoría de mayores unos 100 más o menos.
11: Ah, perfecto. Bueno,
12: todavía no son como para, ya es empezar a puntuar para la temporada del otro año. Uh-huh. Entonces, ya el selectivo como tal es hasta agosto.
11: Bueno, ¿qué tal el vuelo? ¿Qué tal la llegada allí al departamento de Antioquia?
12: Súper bien. Un poquito de turbulencia, pero todo bien. Muy bueno, contentos.
11: ¿Cuál es el mensaje a sus padres, a Sandrita, que está en sintonía a esta hora de la mañana?
12: Nada, que muchas gracias por todo el apoyo que nos han dado, que claro, me han brindado también.
11: Sí, porque sin duda su señora madre siempre ha estado muy pendiente del trasegar de su hijo en este camino del deporte, que no es fácil, que tiene muchos altibajos, pero que sin duda usted va por un buen camino, encabezado ahí por el profesor Danilo Pineda, ¿no?
12: Sí, señor, también. Con el profesor Danilo, llevando ese proceso que comenzó más o menos 2 años. Uh-huh. Y pues mi mamá le brindó la confianza al profe y ya se están dando los resultados, gracias a Dios.
11: Esa es la palabra exacta, se están dando los resultados y eso es muy importantísimo. Bueno, teniendo en cuenta ya de este campeonato del cual se está realizando en Guarne, o se estará realizando en la ciudad de Guarne, ¿cuál va a ser el proceso entonces? ¿Cuáles son los pasos a seguir?
12: Pues don Orlando, lo que hemos hablado con el profe es que pues se toma como un entreno más, ya que ahorita la prioridad es el selectivo. Entonces nos va a tocar levantarnos y antes de ir a competir salir a trotar o ir a hacer gimnasio.
11: Sí, el gimnasio es muy importante porque fortalece al deportista, ¿no?
12: Sí, señor.
11: Perfecto. Pues Juan Manuel, queríamos saludarlo, desearle desde la ciudad de Tunja, a nombre de sus paisanos, muchos éxitos, que las cosas salgan de la mejor manera para lo que tiene que ver con este importante evento y que por supuesto siga avanzando de la mejor manera como lo viene haciendo y dando los buenos resultados, que es lo más importante.
12: Vale, don Orlando, muchísimas gracias.

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11: Once de la mañana, 57 minutos, hablamos de el deporte, hablamos de lo que tiene que ver con nuestra información para el departamento de Boyacá. Sigue jugando el equipo de Patriotas y que sin duda pues entregamos para ustedes todas las noticias de los equipos del departamento de Boyacá, que están haciendo parte pues de lo que será el proceso del segundo semestre. Por ejemplo, nos informan desde Patriotas de Boyacá que hoy se estará visitando al Bogotá Fútbol Club para disputar una nueva jornada de partidos amistosos como parte de la preparación y de la pretemporada que se viene realizando por parte de Patriotas de Boyacá. Pues entonces, en la tarde de hoy, el equipo de Patriotas de Boyacá tendrá un partido amistoso frente al Bogotá Fútbol Club, y era de lo que nos había hecho referencia el vicepresidente la semana pasada, pasada y que nos informaban entonces sobre los partidos amistosos que se vienen haciendo con motivo de preparación. Hay que decir que en días pasados jugaron con Independiente Santa Fe, antes con Internacional de Bogotá, pero que sin duda el partido esta tarde pues es muy importante, ya alistando lo que va a ser el segundo semestre, eso pues en el avance de la pretemporada que se sigue con el equipo de Patriotas de Boyacá, esta pretemporada que ha tenido algunos partidos amistosos, por ejemplo, el partido con Santa Fe que se

0: Y bueno, del Boyacá Chicó, pues también se ha informado que el equipo de Boyacá Chicó tuvo algunos partidos amistosos. El sábado pasado estuvo en Bogotá jugando con Santa Fe, una salida en falso del ajedrezado, cayó en partido amistoso en doble jornada con su visita a Bogotá ante Independiente Santa Fe. El primer partido cayó goleado 0-4 y el segundo partido 0-3, goleada por lado y lado. Y pues ya en lo que tiene que ver con el compromiso del segundo semestre, pues estaremos informando de lo que tendrá que ver en este importante evento del equipo de Boyacá Chicó, que sigue jugando este partido. Entonces, así fueron los marcadores según Independiente Santa Fe, aunque algunos hinchas decían que no, este no era el marcador, pero entonces desde la página oficial de Santa Fe se dice que Santa Fe goleó a Boyacá Chicó 4-0 un partido y 3-0 el otro partido. El 4-0 goles de Nahuel West Bustos por 2, Omar Frasica e Iván Escarpeta. Y el 3-0 con anotaciones de Alexis Zapata, Martín Palacios y Luis Palacios. Esos fueron los goles del Independiente Santa Fe. Ya en los últimos minutos, en el último minuto hablamos de la Copa Mundial de Fútbol, porque hoy habrá partido de semifinal. En la semifinal de la Copa Mundial FIFA 2026, 2 de la tarde, el partido entre Francia y España. Será el compromiso esta tarde, Francia-España. En las semifinales, la otra semifinal también será mañana 2 de la tarde, Inglaterra-Argentina. El ganador de esta tarde entre Francia y España espera rival para irse a la gran final de la Copa Mundo de Fútbol. Muy amables para todos. Mañana a las 11 más Enfoque Deportivo. Buen día.
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1: De lo bonito por ahí de las canciones románticas para todas las muchachonas, acá andamos con esto, se dice, me gusta estar contigo, jálese compa.

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0: 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Son las 12, 31 minutos.
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4: 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Hoy es 14 de julio, han transcurrido 195 días de 2026, faltan 170 para el 31 de diciembre. Estamos en la semana número 29. A continuación, las 50 Mundo Noticias A3QAP del día. Bogotá, valor de un dólar en Colombia, 3.247 pesos. Valor de un euro, 3.708 pesos con 70 centavos. 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Registro informativo departamental, Tunja. La temporada de lluvias deja cerca de 1.550 familias damnificadas en Boyacá, según la Unidad Departamental para la Gestión de Riesgo. Cubará es uno de los municipios más afectados, por lo que la ayuda humanitaria está siendo transportada por vía aérea con apoyo al Ejército, la Fuerza Aeroespacial Colombiana y la Unidad de Gestión de Riesgo. Entre tanto, Guicán de la Sierra registra los mayores daños con el colapso de 18 puentes entre vehiculares y peatonales. La emergencia también afecta a cerca de 30 municipios del departamento, donde continúan las labores de atención y evaluación de daños. Chiquinquirá, atención. La Plaza de la Libertad de Chiquinquirá fue el escenario principal de la celebración del Día de la Patrona, con una jornada que reunió a familias, autoridades y visitantes en torno a la cultura y las tradiciones del municipio. Durante el evento, se presentó oficialmente el diseño del billete del sorteo extraordinario Villa Republicana, un homenaje al patrimonio histórico y arquitectónico de la ciudad. Además, las escuelas de Indecur y delegaciones invitadas ofrecieron presentaciones folclóricas, mientras la Feria Artesanal, Comercial y Gastronómica impulsó el trabajo de productores y emprendedores locales. La administración municipal destacó que estas actividades fortalecen el turismo, la identidad cultural y la economía de Chiquinquirá. Atención, Tunja. La Universidad de Santo Tomás de esta capital será sede del Encuentro Regional de Ingeniería, Infraestructura y Construcción los días 19 y 20 de agosto, con la participación de expertos y autoridades de Boyacá, Cundinamarca, Santander y Norte de Santander. El evento abordará temas estratégicos como minería, conectividad y transporte férreo para impulsar el desarrollo regional. Además, promoverá el debate sobre la reglamentación de la Ley 2250-2022 y la reforma al Código de Minas. Los organizadores destacaron la importancia de fortalecer la pequeña y mediana minería y reactivar los corredores

0: férreos para mejorar la competitividad y generar empleo en la región. Chiquinquirá. La Corporación Autónoma Regional de Cundinamarca, CAR, ordenó la suspensión inmediata de actividades agrícolas y de intervención mecánica del suelo en un predio de la vereda Firita, Peña Arriba, en Ráquila, Boyacá, por afectar una zona protegida del páramo de Rabanal. Durante una inspección, la autoridad ambiental halló remoción del terreno con maquinaria y envases de productos químicos abandonados cerca de una fuente hídrica. El páramo de Rabanal, ubicado entre Boyacá y Cundinamarca, abastece de agua a varios municipios y es considerado un ecosistema estratégico para la región. La CAR advirtió que estas intervenciones aumentan el riesgo de erosión y contaminación, especialmente ante la posible llegada del fenómeno del Niño. Registro Informativo Departamental, Sogamoso. La ciudad del Sol y del Acero vivirá del 17 al 20 de julio el tercer Festival Internacional del Sol y del Acero 2026, una celebración que promoverá la cultura, el turismo y la economía de la ciudad. La programación incluirá la gran cabalgata, el desfile de carrozas y comparsas, el Festival Gastronómico Arte y Sabor, conciertos y la transmisión en pantalla gigante de la final del Mundial de Fútbol. También habrá desfile de carros y bicicletas antiguas, además de actividades para toda la familia. La administración municipal destacó que el evento fortalecerá el comercio, la hotelería, la gastronomía y los emprendimientos locales, consolidando a Sogamoso como un referente turístico y cultural de Boyacá. Información circular departamental. Tunja. La alcaldía de esta capital recordó que está prohibido portar publicidad política o electoral en buses, taxis y demás vehículos de servicio público en cumplimiento del decreto 0145-2026. La medida busca garantizar la transparencia y el orden durante las elecciones atípicas para la alcaldía programadas para el 26 de julio. Las autoridades hicieron un llamado a campañas, transportadores y ciudadanía para acatar la norma. Asimismo, advirtieron que el incumplimiento podrá generar las sanciones establecidas por la ley electoral. Atención, Tibasosa. La Autoridad Nacional de Licencias Ambientales, ANLA, convocó a las comunidades de Tibasosa, Nobsa, Corrales y Busbanzá a participar en un espacio de diálogo sobre el seguimiento al proyecto de extracción de caliza que se desarrolla en esta zona de Boyacá. La jornada se realiza este 14 de julio a las 3 de la tarde en el auditorio de la Alcaldía de Nobsa. Durante el encuentro, la entidad recibe inquietudes y observaciones de la comunidad sobre el cumplimiento de la licencia ambiental. Además, la ANLA adelantará visitas de inspección a las minas de Nobsa, Tibasosa, Firavitoa, Corrales y Busbanzá para verificar las condiciones de operación y evaluar los posibles impactos ambientales del proyecto. Atención, Tunja. El juzgado octavo administrativo oral de esta capital ordenó a la gobernación de Boyacá adelantar acciones técnicas, presupuestales y de infraestructura para recuperar la vía que comunica a los municipios de Socotá, Jericó y Chita. La decisión busca atender el grave deterioro de 48 kilómetros del corredor afectado por deslizamientos, pérdida de banca, caída de rocas y deficiencias en la señalización. El fallo establece plazos para realizar estudios, contratar y ejecutar las obras necesarias, además de implementar mantenimiento preventivo de forma inmediata. Con estas medidas se pretende garantizar la seguridad vial y restablecer la movilidad de las comunidades del norte del departamento. Bogotá. El gobierno nacional expidió un decreto que hará obligatoria la educación vial en los colegios de Colombia con el propósito de fortalecer la movilidad segura desde la infancia. La medida establece que las instituciones educativas deberán incorporar contenido sobre prevención de accidentes, respeto por las normas de tránsito y uso responsable de la bicicleta y otros medios de transporte. Además, cada colegio deberá reforzar sus planes de movilidad escolar, identificando riesgos y adoptando estrategias de protección para la comunidad educativa. La iniciativa será liderada por los Ministerios de Transporte y Educación junto con la Agencia Nacional de Seguridad Vial y entrará en vigor una vez sea firmada por el presidente de la República, Gustavo Petro.
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0: El portal digital Prensa Global Sport, el periódico deportivo de los colombianos, presenta la actualidad deportiva. Cucaita. La administración municipal de esta localidad rindió un sentido homenaje póstumo al exciclista Rafael Antonio Niño Munévar, una de las máximas leyendas del deporte colombiano e hijo ilustre de este municipio. El acto reunió a familiares, autoridades, dirigentes deportivos y comunidad para exaltar su legado de disciplina, humildad y amor por Boyacá. Durante la ceremonia se destacó su invaluable aporte al ciclismo nacional y su ejemplo para las nuevas generaciones. La alcaldía reafirmó que la memoria del múltiple campeón permanecerá viva como símbolo de orgullo e inspiración para los cucaitenses y el país. Bogotá. La Dimayor confirmó el calendario oficial de la primera fecha de la Liga Betplay 2026-2, que se disputará entre el 24 y el 26 de julio con 10 partidos en todo el país. Boyacá Chicó debutará como local el sábado 25 de julio a las 2 de la tarde frente a Atlético Nacional en el Estadio La Independencia de la ciudad de Tunja. El campeón junior iniciará la defensa del título visitando Deportes Tolima, mientras que Millonario recibirá a Atlético Bucaramanga en el Estadio El Campín de Bogotá. La jornada también tendrá los estrenos de América de Cali, Santa Fe, Deportivo Cali, Medellín y otros clubes que buscarán comenzar el semestre con victoria. Tunja, atención. La arquera tunjana Mariana Rodríguez conquistó la medalla de oro en la cuarta etapa de la Copa Mundo de Tiro con Arco, disputada en España. Junto a Sara López y Alejandra Usquiano, la selección Colombia se impuso 232-228 frente a India en la final de la modalidad de arco compuesto por equipo femenino. El triunfo confirma el gran momento del tiro con arco colombiano en el escenario internacional. Este nuevo título convierte a Mariana Rodríguez en motivo de orgullo para Tunja, Boyacá y todo el país. Atención, Tunja. La Vuelta a la Juventud Sistecrédito 2026 recorrerá los departamentos de Casanare, Boyacá y Cundinamarca del 20 al 26 de julio, consolidándose como la principal competencia para las nuevas promesas del ciclismo colombiano. Boyacá será protagonista en las últimas etapas, con paso por San Luis de Gaceno, Santa María, Guateque, Ventaquemada, Tunja, Paipa y Duitama. La penúltima jornada finalizará en el exigente Alto del Cogollo, escenario clave para definir la clasificación general. La carrera reunirá a los mejores pedalistas sub-23 del país en 7 etapas que combinan montaña, contrarreloj y recorridos de alta exigencia. El evento reafirma Boyacá como uno de los grandes escenarios del ciclismo nacional. Tunja. Patriotas Boyacá continúa su preparación para el torneo Betplay 2 2026 con cerca de 2 semanas de trabajo en la sede de alto rendimiento del Río de Piedras. El equipo debutará el próximo 25 de julio frente a Internacional de Palmira en el Estadio La Independencia de la ciudad de Tunja. Durante la pretemporada ha dispuesto amistosos ante Internacional de Bogotá y Santa Fe, mientras alista otro compromiso frente a Bogotá Fútbol Club. La directiva también confirmó la promoción de jóvenes de la cantera al plantel profesional y gestiona el levantamiento de la sanción que impide incorporar refuerzos. Además celebró el llamado del juvenil Tomás Molina a la Selección Colombia Sub-15 como muestra de fortalecimiento de sus divisiones menores. Duitama. La duitamense María José Arevalo Mateus, de 13 años, representará a Boyacá y Colombia en el Campeonato Mundial de BMX de la UCI 2026, que se disputará del 17 al 25 de julio en Brisbane, Australia. La joven integrante del club boyacense BMX y actual campeona panamericana de su categoría se ha consolidado como una de las grandes promesas de bicicross nacional. Entrenada por el excampeón nacional Dani Rolando Pinto, también lidera importantes resultados en el ámbito de departamental y nacional. María José iniciará su viaje el 16 de julio rumbo a Australia, donde buscará dejar en alto el nombre de Duitama, Boyacá y Colombia en la máxima cita mundial de BMX. Bogotá. La selección Colombia femenina sub-20 logró un triunfo histórico al derrotar 1-0 a Estados Unidos en partido amistoso de preparación. El gol de la victoria fue marcado por Mariana Silva, exjugadora de Independiente Santa Fe y actual futbolista en la Liga de España. El equipo dirigido por la Federación Colombiana de Balompié continúa su preparación con miras al Mundial Femenino sub-20 que se disputará en Polonia. El próximo partido amistoso de la selección Colombia está programado para el miércoles 15 de julio en Atlanta, Estados Unidos, a las 10 de la mañana. Bogotá. La FIFA analizará después del Mundial 2026 la posibilidad de ampliar la Copa del Mundo a 64 selecciones participantes. El presidente del organismo, Gianni Infantino, aseguró que la decisión será debatida tras evaluar el desarrollo del torneo con 48 equipos. La edición de 2026, organizada por Canadá, México y Estados Unidos, estrenó el nuevo formato que aumentó la participación mundialista. Infantino destacó que la ampliación permitió mayor presencia de selecciones selecciones de todos los continentes y elevó la competitividad. La FIFA también confirmó que los próximos mundiales se disputarán en 2030 en España, Portugal y Marruecos y en 2034 en Arabia Saudita. Turmequé, Valle de las Trompetas. La capital mundial de Tejo invita a la comunidad a participar en la carrera Kilómetros por la Inclusión, una jornada deportiva que busca promover la integración y la actividad física. Los últimos cupos de inscripción estarán disponibles hasta el 16 de julio o hasta completar la cantidad de participantes. Los corredores recibirán hidratación, póliza de seguridad y número oficial de competencia durante el evento. La alcaldía de Turmequé destacó que la iniciativa busca fortalecer un municipio más deportivo, incluyente y participativo. La invitación está abierta para que habitantes y visitantes se unan a esta celebración deportiva por la inclusión. El evento deportivo tendrá lugar el 19 de julio. Bogotá, Registro Informativo del Deporte. Las semifinales del Mundial 2026 quedaron definidas con cuatro selecciones en busca del título: Francia, España, Inglaterra y Argentina. El primer duelo será España contra Francia el 14 de julio a las 2 de la tarde en Dallas, mientras que Argentina e Inglaterra se enfrentarán el 15 de julio en Atlanta. Los partidos definirán a los dos finalistas que disputarán la Copa del Mundo el próximo 19 de julio en Nueva York. La recta final del torneo promete grandes enfrentamientos entre potencias europeas y sudamericanas por la gloria mundial. Duitama. La alcaldía La Perla del departamento Boyacá presentó la premiación de la 21ª carrera atlética Los Libertadores 2026, que se disputará a finales de julio con recorridos de 3, 5 y 10 kilómetros. En la categoría abierta 10K se entregarán premios de hasta 10 millones para los ganadores, además de incentivos para las categorías máster, menores y personas con discapacidad. También habrá un reconocimiento especial de 1 millón de pesos para el mejor atleta duitamense y la mejor atleta de esta localidad en la prueba de los 10 kilómetros. La inscripción tiene un costo de 80 mil pesos, incluye kit de competencia, cronometraje electrónico, asistencia médica, hidratación, fruta y seguro. El portal digital Prensa Global Sport y el periódico deportivo de los colombianos presentó la actualidad deportiva.
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0: Registro Informativo Departamental. Cubará, frontera con Venezuela. Las intensas lluvias mantienen una grave emergencia vial en el sector de Caño Negro, en la frontera entre Cubará, Boyacá y Saravena, Arauca, donde el desbordamiento de una fuente destruyó el viaducto que comunica ambos territorios. Las autoridades evaluaron la instalación de un puente militar provisional para restablecer la movilidad y atender a las comunidades afectadas. Mientras avanzan las labores técnicas, se recomienda no transitar por zonas inundadas ni intentar cruzar corrientes de agua debido al alto riesgo de nuevas crecientes. Los organismos de gestión del riesgo mantienen monitoreo permanente ante el pronóstico de más lluvias en la región. Bogotá. Expertos en tecnología recomiendan cambiar el hábito de cargar el celular. Primero conectar el cargador al enchufe y después unirlo al dispositivo. Este orden permite que el adaptador estabilice la energía antes de entregarla al teléfono, reduciendo posibles picos eléctricos. La práctica contraria puede contribuir al desgaste del puerto, cable y conectores con el paso del tiempo. También aconsejan usar cargadores certificados, evitar el calor durante la carga y mantener buenos hábitos para cuidar la batería. Una rutina adecuada de conexión y desconexión puede ayudar a prolongar la vida útil de los equipos móviles. Panqueva, Registro Informativo Departamental. La gobernación de Boyacá restableció el paso en el sector El Empalme, corredor vial que comunica Guacamayas, Panqueva y El Espino, tras las emergencias generadas por las lluvias. La habilitación se logró en menos de 48 horas gracias al trabajo de la maquinaria amarilla del departamento, recuperando la conexión en la provincia de Gutiérrez. Las autoridades recomendaron a los conductores transitar con precaución debido a la inestabilidad del terreno y el riesgo de nuevas afectaciones. Un equipo técnico de la Secretaría Infraestructura realizará estudios para definir obras de estabilización del talud. La gobernación de Boyacá mantiene atención en varios municipios afectados por la temporada invernal y anunció ayudas humanitarias para comunidades damnificadas. Información circular nacional. Bogotá. Colombia inició una nueva etapa en tecnología con la llegada de robots humanoides que podrán operar en universidades, empresas y centros comerciales. Los equipos están diseñados para ser programados en tareas de educación, seguridad, atención al cliente y automatización de procesos. La empresa Robotics 4.0 anunció el ingreso de estos modelos al país con sistemas adaptables a las necesidades de cada organización. Los robots buscan complementar el trabajo humano, mejorar la productividad y abrir nuevas oportunidades en inteligencia artificial y robótica. Colombia y Perú serán los primeros países de Latinoamérica donde comenzará el despliegue de esta tecnología avanzada. Registro Informativo Departamental, Tunja. Las fuertes lluvias en el oriente del país continúan generando afectaciones en la movilidad con cierres viales en corredores que conectan a Boyacá, Arauca y Casanare. En Boyacá, las restricciones en algunas vías han impactado el transporte terrestre y el traslado de productos hacia diferentes municipios. La emergencia ya deja pérdidas superiores a los 300 millones y afecta la movilización de cerca de 2.500 pasajeros de manera diaria. Gremios de transporte alertaron sobre las dificultades para el abastecimiento alimentos, medicamentos y combustibles en las zonas afectadas. Las autoridades mantienen el seguimiento a la temporada invernal y trabajan en la recuperación de la conectividad vial en el departamento. Bogotá. El dólar continúa su tendencia a la baja en Colombia y cerró la segunda semana de julio en niveles que no se registraban desde 2019. La divisa estadounidense cayó 191 pesos con 96 centavos durante julio y llegó a una tasa representativa cercana a los 3.248, mientras el peso colombiano se fortalece. Analistas destacan que la revaluación del peso es una de las más importantes del siglo XXI y responde a factores económicos nacionales e internacionales. Expertos prevén que el dólar podría seguir bajando, aunque algunos estiman una posible recuperación hacia niveles cercanos a los 3.600 al cierre de 2026. El comportamiento dependerá de factores como las tasas de interés, el mercado petrolero y la confianza de los inversionistas en Colombia. Bogotá. Sobre el 15% de los estudiantes de grado 11 en Colombia alcanza el nivel esperado de inglés, según un informe sobre el tema. Los resultados evidencian grandes brechas entre colegios privados y oficiales, donde apenas el 8% de los alumnos logra la meta. El estudio señala que cerca del 39% de los jóvenes se ubica en niveles básicos con dificultades para comunicarse en otro idioma. Las diferencias también se reflejan entre regiones debido a factores como falta de docentes especializados y limitaciones de recursos. Expertos destacan la necesidad de fortalecer la enseñanza del inglés para mejorar las oportunidades académicas y laborales de los estudiantes. Municipio de Paya, provincia de La Libertad. Las fuertes lluvias provocaron el cierre indefinido de la vía que comunica a Paya con el centro poblado Morcote en Boyacá por derrumbes y pérdida de la banca. La medida fue tomada por la Administración Municipal de Gestión de Riesgo tras una inspección técnica de los puntos afectados. El Banco de Maquinaria adelanta trabajos de rehabilitación para recuperar la movilidad en los sectores críticos. Las autoridades mantienen la restricción mientras avanzan las obras y disminuyen los riesgos para los habitantes y transportadores. La comunidad fue llamada a transitar con precaución y mantenerse informada sobre los reportes oficiales de la vía. Atención, Tunja. La Secretaría de Salud de Boyacá realizará el 3 al 24 de agosto la mayor jornada de desparasitación infantil del departamento, dirigida a niños y niñas entre los 5 y 14 años. La estrategia se desarrollará en 9 municipios priorizados debido a la alta prevalencia de parásitos intestinales, con el fin de proteger la salud y el bienestar de la población infantil. La campaña hace parte de las acciones de prevención lideradas por la Gobernación de Boyacá para reducir las enfermedades asociadas a estas infecciones. Durante la jornada, se suministrarán de manera gratuita los medicamentos antiparasitarios y se promoverán hábitos de higiene, lavado de manos y consumo de agua segura. Atención, Sotaquirá. Este municipio será escenario del Festival de la Papa en Boyacá, una celebración que rinde homenaje a los campesinos y productores del departamento. El evento reunirá a más de 20 expositores en el parador Sabor de Origen, donde se comercializarán productos frescos y derivados de la papa. La feria busca fortalecer la economía rural, apoyar a las familias cultivadoras y promover el consumo de productos locales. Los asistentes disfrutarán de muestras gastronómicas, concursos tradicionales, música campesina y actividades culturales. El festival destaca el liderazgo de Boyacá como una de las principales regiones agrícolas del país y reconoce el trabajo del campo. Registro Informativo Departamental, Tunja. Tunja. La gobernación de Boyacá inició una campaña de solidaridad para apoyar a más de 1,000 familias afectadas por las fuertes lluvias en 13 municipios del departamento. El gobierno seccional invitó a los ciudadanos a donar alimentos no perecederos, cobijas y elementos de aseo para atender las necesidades más urgentes. Los puntos de acopio estarán ubicados frente a la gobernación en Tunja, Indeporte Boyacá y la Casa de Boyacá en la capital del país. La jornada de recolección se realizará del 14 al 17 de julio, de 8 de la mañana a 6 de la tarde. Las autoridades pidieron priorizar las ayudas humanitarias y evitar la donación de ropa para garantizar una respuesta más efectiva a las familias damnificadas. Registro informativo departamental. Tunja. Más de 20 municipios de Boyacá reportan emergencias por la temporada de lluvias, con cerca de 1,600 familias damnificadas y graves daños en la infraestructura vial. Las mayores afectaciones se presentan en provincias como Gutiérrez, La Libertad y Lengupá, donde se registran derrumbes, pérdida de banca e inundaciones. La gobernación desplegó maquinaria amarilla y equipos técnicos para atender los puntos críticos y recuperar la movilidad. Entre las vías afectadas están los corredores Guicán, El Cocuy, Panqueva, Santa María, San Luis de Gaceno y la transversal del Cisga. Además, se activaron campañas de ayuda humanitaria para recolectar alimentos, elementos de aseo y artículos de primera necesidad para las familias afectadas. Registro informativo departamental, Tunja. La gobernación de Boyacá destinó una inversión histórica de 35 mil millones para fortalecer las condiciones educativas de miles de estudiantes rurales del departamento. Los recursos provenientes del Sistema General de Regalías permitirán entregar mobiliario escolar e implementos deportivos en los 120 municipios no certificados. La estrategia busca reducir las brechas entre la educación urbana y rural, beneficiando a instituciones que durante años no recibían este tipo de dotaciones. La inversión incluye pupitres, mesas, sillas y elementos para promover la formación académica, deportiva y el bienestar de los estudiantes.
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0: El periódico impreso y digital Mundo Noticias A3QAP registra las noticias internacionales más relevantes de las últimas horas. Canal de Panamá espera cambios en presupuesto por El Niño y menor calado. Por la posible llegada del fenómeno del Niño, la FAO propone empezar a activar los seguros agrícolas. Inflación de Venezuela se acerca al 13,8% en junio, tras los terremotos, y acumula 129,8% en el primer semestre. El petróleo podría acabar el año más barato de lo que se había previsto hasta la fecha. Ola de calor afecta a sitios turísticos de Francia. Bolivia congela el precio del combustible en medio de la crisis de abastecimiento y calidad.
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0: El periódico impreso y digital Mundo Noticias A3QAP presenta la síntesis de los sucesos que son noticia hoy en Colombia. Colpensiones atenderá jornada continua para finalizar chance de traslado. El país recibió más de 10 billones de ciberataques en el último año. Colombia se posiciona como el tercero más expuesto en Latinoamérica, solo detrás de México y Brasil. Cada vez más colombianos financian sus compras y el segundo semestre pondrá pruebas a esa tendencia. Simplificar los impuestos sería positivo, pero Colombia aún no estaría lista para dar ese paso. Funza Cundinamarca fue reconocido por segundo año consecutivo como el municipio mejor administrado de Colombia al liderar el índice de desempeño institucional con 98,9 puntos. El desfile del 20 de julio tendrá un formato inédito, con menos equipos militares y nuevo recorrido. En Colombia cada hora son hurtados en promedio 113 celulares. Gobierno Petro se despedirá con decreto que busca blindar a las cooperativas antes de una eventual liquidación. El peso colombiano desafía al dólar fuerte de Estados Unidos y lidera el desempeño entre las monedas emergentes.
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0: Acontecimientos históricos y celebraciones de un día como hoy. En el año de 1789, toma de la Bastilla en París, hecho que marcó el inicio de la Revolución Francesa y se convirtió en uno de los acontecimientos más importantes de la historia moderna. En el año de 1965, la sonda estadounidense Mariner 4 realiza el primer sobrevuelo exitoso de Marte y envía las primeras imágenes cercanas del planeta. En Colombia se recuerdan diferentes actividades cívicas y culturales relacionadas con la independencia nacional, cuya celebración principal será el 20 de julio. En Brasil se desarrollan actividades académicas y culturales que resaltan la influencia de la Revolución Francesa en la historia política del país. En Perú, Chile, Ecuador, Bolivia, Paraguay y Uruguay, museos y universidades, lo mismo que centros culturales, suelen conmemorar la influencia de la Revolución Francesa en los procesos independentistas de América del Sur. Hoy es el Día Internacional de las Personas No Binarias. Reporte del tiempo para el área metropolitana del centro del departamento de Boyacá. Se pronostica que en la madrugada el cielo esté nublado con temperaturas entre 9 y 10 grados centígrados. Se proyecta que en la mañana el cielo esté nublado con una temperatura entre 9 y 15 grados centígrados. Se anticipa que en la tarde el cielo esté nublado con probabilidad de lluvia al 40% y con temperaturas entre 11 y 16 grados centígrados. Se prevé que en la noche mañana el cielo esté nublado con temperaturas entre 10 y 11 grados. Pico y placa para la ciudad de Tunja. La medida aplicará este miércoles para vehículos con placas terminadas en 7 y 8 en un horario que comprende de 6 de la mañana a 8 de la noche. Pico y placa para la capital del país. La medida aplicará este miércoles para vehículos con placas terminadas en 1, 2, 3, 4 y 5 en un horario que comprende de 6 de la mañana a 9 de la noche. Presentó Mundo Noticias, Luis Enrique Osorio Muñoz, licencia 4350 del Ministerio de Comunicaciones de Colombia. Quedamos a 3QAP.
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3: Es la 1:31 minutos.

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1: La 1:41.

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0: Ya son las 2:02.
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4: Son las 2:19.

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0: Ya son las 2:33 minutos.
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1: De lo bonito por ahí de las canciones románticas para todas las muchachonas, acá andamos con esto, se dice, me gusta estar contigo, jálese compa.

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1: Te informamos la hora. Son las 3.
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1: Las 3:29.

0: Son las 3:32 minutos.
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0: las 4.
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1: Son las 4:28.

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0: Saludo. Bienvenidos. Coordinación General, Junta Directiva Red Boy. Coordinación de Contenido, Dora Beatriz García Cifuentes y Orlando Niampira Malagón. Coordinación Enlace de Emisoras, Karen Alejandra Fandiño Rincón. Periodistas invitados, Pascual Ibagué, Andrés Granados y Juan Pablo Gómez. Dirección General, Luis Enrique Osorio Muñoz. Aquí las noticias. Registro Informativo Departamental. Tunja. La temporada de lluvias deja cerca de 1.550 familias damnificadas en Boyacá, según la Unidad Departamental para la Gestión de Riesgo. Cubará es uno de los municipios más afectados, por lo que la ayuda humanitaria está siendo transportada por vía aérea, con apoyo al Ejército, la Fuerza Aeroespacial Colombiana y la Unidad de Gestión de Riesgo. Entre tanto, Huicán de la Sierra registra los mayores daños, con el colapso de 18 puentes entre vehiculares y peatonales. La emergencia también afecta a cerca de 30 municipios del departamento, donde continúan las labores de atención y evaluación de daños. Chiquinquirá, atención. La Plaza de la Libertad de Chiquinquirá fue el escenario principal de la celebración del Día de la Patrona, con una jornada que reunió a familias, autoridades y visitantes en torno a la cultura y las tradiciones del municipio. Durante el evento, se presentó oficialmente el diseño del billete del sorteo extraordinario Villa Republicana, un homenaje al patrimonio histórico y arquitectónico de la ciudad. Además, las escuelas de Indecur y delegaciones invitadas ofrecieron presentaciones folclóricas, mientras la Feria Artesanal, Comercial y Gastronómica impulsó el trabajo de productores y emprendedores locales. La Administración Municipal destacó que estas actividades fortalecen el turismo, la identidad cultural y la economía de Chiquinquirá. Atención, Tunja. La Universidad Santo Tomás de esta capital será sede del Encuentro Regional de Ingeniería, Infraestructura y Construcción los días 19 y 20 de agosto, con la participación de expertos y autoridades de Boyacá, Cundinamarca, Santander y Norte de Santander. El evento abordará temas estratégicos como minería, conectividad y transporte férreo para impulsar el desarrollo regional. Además, promoverá el debate sobre la reglamentación de la Ley 2250-2022 y la reforma al Código de Minas. Los organizadores destacan la importancia de fortalecer la pequeña y mediana minería y reactivar los corredores férreos para mejorar la competitividad y generar empleo en la región.
1: Los voceros cívicos de todos los municipios de Boyacá están en el noticiero Red Boy.
2: La temporada de lluvias continúa causando graves afectaciones en Boyacá, donde cerca de 1.550 familias han resultado damnificadas, de acuerdo con el más reciente reporte de la Unidad Departamental para la Gestión del Riesgo de Desastres. Sobre esta difícil situación se pronunció el gobernador Carlos Amaya, testimonio que compartimos con la gran audiencia del noticiero Red Boy.
3: Los datos oficiales preveían un intenso fenómeno del Niño. Hicimos Consejo Departamental de Gestión de Riesgo para prever las afectaciones por el duro verano. Sin embargo, en contra de todos los pronósticos, intempestivamente vinieron unas fuertes lluvias que afectaron 27 municipios. Desde el primer minuto hemos trabajado sin descanso, junto a alcaldes, alcaldesas, organismos de socorro y el gobierno nacional para atender esta difícil emergencia. Las lluvias han golpeado duro. Hay familias aisladas, veredas totalmente incomunicadas, vías destruidas, cultivos perdidos y comunidades que hoy necesitan todo nuestro apoyo y solidaridad. Por eso nuestra prioridad ha sido una sola: llegar y atender de la manera más rápida y eficaz posible a esas comunidades. Como han sido testigos las comunidades que hemos habilitado pasos de manera rápida y eficaz. Llegar con maquinaria, con ayudas humanitarias, con agua. Desplazamos a estas provincias gran parte del gabinete departamental con quien he estado en permanente comunicación y equipos técnicos, porque hoy las comunidades nos necesitan. Además, hemos dispuesto de los equipos técnicos del más alto nivel para atender a las comunidades que hoy nos necesitan. Ya logramos recuperar pasos estratégicos como Guacamayas, El Espino. Desplegamos los bancos de maquinaria nueva que adquirimos el año pasado a los puntos críticos y seguimos trabajando para restablecer la movilidad lo más rápido posible. Las comunidades han sido testigos del trabajo duro y del amor con el que se trabaja. El día de ayer, gracias al gobierno nacional, a nuestros paisanos, el ministro de Defensa y el director de la Unidad Nacional, llegamos también con un helicóptero de la Fuerza Aeroespacial con ayudas humanitarias a Cubará. El ministro de Defensa y el director de gestión de riesgo han atendido con prontitud mis mensajes. Sabemos que

0: Trabajando articuladamente, podremos llegar a todas las comunidades que nos necesitan. Sabemos que todavía falta mucho. Por eso hemos autorizado recursos para que inmediatamente se abra un proceso contractual para adquirir más ayudas humanitarias que nos permitan apoyar muchos más a los afectados. También seguimos moviendo más bancos de maquinaria a todos los rincones de este departamento que tanto lo necesita. Además, junto a alcaldes, alcaldesas y la comunidad, ya radicamos la solicitud a la Unidad Nacional de Gestión de Riesgo de Desastres para más maquinaria, muchas más horas máquina, materiales e insumos de construcción, puentes militares para recuperar los pasos, apoyo helicoportado, carro tanques, ayudas humanitarias, entre otros. A quienes cuando se dieron cuenta que llegaron muchas lluvias en medio de una misión oficial que ya no podía cancelar, a quienes creen que atacar a un gobierno resuelve los problemas, que Dios les bendiga. Ojalá dedicaran esa misma energía para ayudar a las comunidades afectadas. A todos los boyacenses les digo con total tranquilidad y con fe en Dios, saldremos una vez más de esta adelante. El gobierno departamental está actuando desde el primer momento con toda su capacidad institucional. Que Dios permita que las lluvias mengüen, que Dios nos siga protegiendo y dando la fortaleza para asumir esta etapa difícil y superar esta situación. Boyacá siempre ha demostrado que en los momentos difíciles como este, saca lo mejor de sí. Como siempre, con las botas puestas, con el corazón lleno de amor y la mente puesta en la solución de los problemas, confianza, trabajo duro y fe. Saldremos adelante.
1: Desde la sala de redacción del periódico impreso y digital A3 QAP, con mucho gusto les informó Pascual Ibagué, porque Red Boy es noticia.
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3: Chiquinquirá. La Corporación Autónoma Regional de Cundinamarca, CAR, ordenó la suspensión inmediata de actividades agrícolas y de intervención mecánica del suelo en un predio de la vereda Firita, Peña Arriba, en Ráquira, Boyacá, por afectar una zona protegida del páramo de Rabanal. Durante una inspección, la autoridad ambiental halló remoción del terreno con maquinaria y envases de productos químicos abandonados cerca de una fuente hídrica. El páramo de Rabanal, ubicado entre Boyacá y Cundinamarca, abastece de agua a varios municipios y es considerado un ecosistema estratégico para la región. La CAR advirtió que estas intervenciones aumentan el riesgo de erosión y contaminación, especialmente ante la posible llegada del fenómeno del Niño. Registro Informativo Departamental, Sogamoso. La ciudad del Sol y del Acero vivirá del 17 al 20 de julio el tercer Festival Internacional del Sol y del Acero 2026, una celebración que promoverá la cultura, el turismo y la economía de la ciudad. La programación incluirá la gran cabalgata, el desfile de carrozas y comparsas, el Festival Gastronómico Arte y Sabor, conciertos y la transmisión en pantalla gigante de la final del Mundial de Fútbol. También habrá desfile de carros y bicicletas antiguas, además de actividades para toda la familia. La administración municipal destacó que el evento fortalecerá el comercio, la hotelería, la gastronomía y los emprendimientos locales, consolidando a Sogamoso como un referente turístico y cultural de Boyacá. Información circular departamental, Tunja. La alcaldía de esta capital recordó que está prohibido portar publicidad política o electoral en buses, taxis y demás vehículos de servicio público en cumplimiento del decreto 0145-2026. La medida busca garantizar la transparencia y el orden durante las elecciones atípicas para la alcaldía programadas para el 26 de julio. Las autoridades hicieron un llamado a campañas, transportadores y ciudadanía para acatar la norma. Asimismo, advirtieron que el incumplimiento podrá generar las sanciones establecidas por la ley electoral.
2: Ahora las noticias con San Miguel Estéreo, 96.6 FM. Desde San Miguel Estéreo en San Miguel de Sema, este es el informe para Red Boy Noticias. La S Centro de Salud San Miguel inició jornadas de atención con su nueva unidad médico-odontológica. Con el propósito de acercar servicios de salud de calidad a las comunidades rurales, la S Centro de Salud San Miguel dio inicio a las jornadas extramorales de atención con su nueva unidad médico-odontológica, una estrategia que busca llevar atención integral a cada rincón del municipio. La primera jornada se realizó este 14 de julio en la vereda Quintoque, sector San Isidro. Gracias al trabajo articulado entre la S Centro de Salud San Miguel y la Administración Municipal de San Miguel de Sema, liderada por el alcalde Mario José Ávila Furque. Durante la actividad, la comunidad tuvo acceso a servicios de consulta de medicina general, odontología, psicología y terapia física, acercando la oferta institucional a los habitantes del sector y facilitando el acceso a la atención sin necesidad de desplazarse hasta el casco urbano. De manera especial, la jornada estuvo dirigida a las personas con discapacidad y a sus cuidadores, quienes también participaron en las actividades desarrolladas en el marco del Plan de Intervenciones Colectivas, PIC, orientadas a promover el bienestar físico, emocional y familiar de la población.
4: Margarita María Pineda Bonilla asumió como nueva secretaria de Desarrollo Social y Fomento Agropecuario de San Miguel de Sema. La Administración Municipal de San Miguel de Sema oficializó días atrás la posesión de la doctora Margarita María Pineda Bonilla como nueva secretaria de Desarrollo Social y Fomento Agropecuario, quien llega a este importante cargo con el compromiso de fortalecer las estrategias que promueven el bienestar de las comunidades y el desarrollo sostenible del sector rural. La nueva secretaria cuenta con un perfil profesional integral que combina experiencia técnica, académica y de gestión. Es médica veterinaria y zootecnista, con una amplia trayectoria en asistencia técnica agropecuaria, bienestar animal, mejoramiento genético y diseño e implementación de planes de bioseguridad para sistemas de producción. Asimismo, es especialista en gerencia del medio ambiente y prevención de desastres, formación que le permitirá liderar procesos orientados a la sostenibilidad, la protección de los recursos naturales y la construcción de estrategias que fortalezcan la resiliencia del sector agropecuario frente a los desafíos ambientales y climáticos.
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3: Atención, Tiba Sosa. La Autoridad Nacional de Licencias Ambientales, ANLA, convocó a las comunidades de Tibasosa, Nopsa, Corrales y Busbanzá a participar en un espacio de diálogo sobre el seguimiento al proyecto de extracción de caliza que se desarrolla en esta zona de Boyacá. La jornada se realiza este 14 de julio a las 3 de la tarde en el auditorio de la Alcaldía de Nopsa. Durante el encuentro, la entidad recibe inquietudes y observaciones de la comunidad sobre el cumplimiento de la licencia ambiental. Además, la ANLA adelantará visitas de inspección a las minas de Nopsa, Tibasosa, Firavitoa, Corrales y Busbanzá para verificar las condiciones de operación y evaluar los posibles impactos ambientales del proyecto. Atención, Tunja. El juzgado octavo administrativo oral de esta capital ordenó a la gobernación de Boyacá adelantar acciones técnicas, presupuestales y de infraestructura para recuperar la vía que comunica a los municipios de Socotá, Jericó y Chita. La decisión busca atender el grave deterioro de 48 kilómetros del corredor afectado por deslizamientos, pérdida de banca, caída de rocas y deficiencias en la señalización. El fallo establece plazos para realizar estudios, contratar y ejecutar las obras necesarias, además de implementar mantenimiento preventivo de forma inmediata. Con estas medidas se pretende garantizar la seguridad vial y restablecer la movilidad de las comunidades del norte del departamento. Bogotá. El gobierno nacional expidió un decreto que hará obligatoria la educación vial en los colegios de Colombia con el propósito de fortalecer la movilidad segura desde la infancia. La medida establece que las instituciones educativas deberán incorporar contenido sobre prevención de accidentes, respeto por las normas de tránsito y uso responsable de la bicicleta y otros medios de transporte. Además, cada colegio deberá reforzar sus planes de movilidad escolar, identificando riesgos y adoptando estrategias de protección para la comunidad educativa. La iniciativa será liderada por los Ministerios de Transporte y Educación junto con la Agencia Nacional de Seguridad Vial y entrará en vigor una vez sea firmada por el presidente de la República, Gustavo Petro.
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6: saludo cordial desde Puerto Boyacá. Soy William Sánchez Molina y les informo desde la emisora Voz Claveriana 100.6 FM. Las altas temperaturas han ocasionado 3 incendios forestales, los cuales rápidamente han sido intervenidos por el organismo bomberil. Este fin de semana se presentó un incendio estructural en un establecimiento de venta de motos, el cual fue rápidamente atendido y se evitó que el mismo se saliera de control. Todo parece indicar que una sobrecarga provocó que las llamas se iniciaran y la rápida alerta de los vecinos del sector al cuerpo de bomberos oficiales evitó que la proporción del mismo fuera mayor. 5 motocicletas quedaron totalmente incineradas, pero teniendo en cuenta la cantidad de motos de segunda y nuevas que hay en el local comercial, las pérdidas fueron mínimas. La recomendación de los organismos de socorro es a desenchufar todos los elementos que no requieran uso terminada la jornada laboral, especialmente los fines de semana. Y hoy nos acompaña el alcalde de Puerto Boyacá, John Faber Urrea Cifuentes, quien nos entrega un balance de lo que para este 2026, lo que resta de este año, se sigue proyectando en materia de vivienda y en otros temas en la ejecución del plan de desarrollo municipal.
7: Todos los proyectos van avanzando. Nosotros hemos sido muy eficientes y muy eficaces a la hora de formular los proyectos, de ponerlos en marcha. Los proyectos más grandes que teníamos en mente están en marcha. Tenemos en par formulación 1 también bastante grande, que esperamos con todas las buenas noticias a toda la comunidad, pero hoy estamos nosotros viendo los resultados de una buena planificación que hicimos desde el inicio, de una buena proyección que tenemos para nuestro territorio. Contarles que estamos en la lucha de poder tener ese contacto especial con Invías para poder desentrabar esa muelita de 70 metros que hace falta en la entrada de nuestro territorio. Estamos también en esa lucha precisamente de ir a la ciudad de Bogotá y tocar esa puerta que nos hace falta. Tenemos pensado proyectar una entrada y una avenida principal maravillosa, hermosa, dejar también una huella patrimonial de entrada a nuestro territorio, pero son proyectos que vienen avanzando. Decirles que en Puerto Boyacá seguimos con la lucha y la ilusión y el deseo de construir más vivienda, más soluciones de vivienda, y en eso se está trabajando, se está proyectando. La meta es entregar 6 barrios, ya hemos llevado 2 barrios adelante, los otros 4 están avanzando. Quiere decir eso que Puerto Boyacá ha crecido de una manera muy especial.
6: Es todo desde el extremo occidente de Boyacá. Soy William Sánchez Molina, porque desde Puerto Boyacá, Red Boy es noticia.
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8: Atención, Sotaquirá. Este municipio será escenario del Festival de la Papa en Boyacá, una celebración que rinde homenaje a los campesinos y productores del departamento. El evento reunirá a más de 20 expositores en el parador Sabor de Origen, donde se comercializarán productos frescos y derivados de la papa. La feria busca fortalecer la economía rural, apoyar a las familias cultivadoras y promover el consumo de productos locales. Los asistentes disfrutarán de muestras gastronómicas, concursos tradicionales, música campesina y actividades culturales. El festival destaca el liderazgo de Boyacá como una de las principales regiones agrícolas del país y reconoce el trabajo del campo. Registro Informativo Departamental. Tunja. La gobernación de Boyacá inició una campaña de solidaridad para apoyar a más de 1,000 familias afectadas por las fuertes lluvias en 13 municipios del departamento. El gobierno seccional invitó a los ciudadanos a donar alimentos no perecederos, cobijas y elementos de aseo para atender las necesidades más urgentes. Los puntos de acopio estarán ubicados frente a la gobernación en Tunja, Indeporte Boyacá y la Casa de Boyacá en la capital del país. La jornada de recolección se realizará del 14 al 17 de julio, de 8 de la mañana a 6 de la tarde. Las autoridades pidieron priorizar las ayudas humanitarias y evitar la donación de ropa para garantizar una respuesta más efectiva a las familias damnificadas. Registro Informativo Departamental. Tunja. Más de 20 municipios de Boyacá reportan emergencias por la temporada de lluvias, con cerca de 1.600 familias damnificadas y graves daños en la infraestructura vial. Las mayores afectaciones se presentan en provincias como Gutiérrez, La Libertad y Lengupá, donde se registran derrumbes, pérdida de banca e inundaciones. La gobernación desplegó maquinaria amarilla y equipos técnicos para atender los puntos críticos y recuperar la movilidad. Entre las vías afectadas están los corredores Huicán, El Cocuy, Panqueva, Santa María, San Luis de Gaceno y la transversal del Cisga. Además, se activaron campañas de ayuda humanitaria para recolectar alimentos, elementos de aseo y artículos de primera necesidad para las familias afectadas.
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9: Bienvenidos a la información deportiva en el noticiero Red Boy. Información del tiro con arco tiene que ver de lo que se ha venido trabajando fuertemente de la participación de algunos deportistas como Mariana Rodríguez, que estuvo en México y nos trajo medallas importantes en la versión de los centroamericanos. Por eso, pues hablamos con su técnico Julián Chaparro de lo que ha sido el trasegar, de lo que ha sido el trabajo y de lo que viene para el tiro con arco en el departamento de Boyacá.
10: Sano, el 22 y 23 de agosto van a participar las categorías juveniles y mayores. También vienen invitados de otras ligas, de diferentes departamentos como lo es Casanare, Bogotá y Cundinamarca. Pues la verdad son varios, la categoría sub 15, y pues el proyecto que nosotros tenemos aquí como liga es la deportista Mariana Rodríguez, que es la que está rankeando a nivel nacional. Mariana viene de obtener dos medallas, una de plata en equipos mixtos, en equipos, y el fin de semana trajo medalla de oro también en equipos en la Copa Mundo celebrada en Madrid. Digamos que una barrera para ellos de seguir el ejemplo y la disciplina que ha tenido durante todos estos años en el deporte y que se formó desde las escuelas de la liga, todo pues de la liga, la parte administrativa. Nos dio el acceso a este terreno donde digamos que no nos saca, pero pues igual no hay cerramiento, que es la seguridad de los deportistas. Nosotros está viendo con la junta que estaba trabajando en emplazamientos tan largos y hacer un cerramiento provisional por escenario o este espacio, mejor dicho.
9: Hablando del fútbol profesional colombiano, esta tarde el equipo de Patriotas de Boyacá seguirá su trasegar en la pretemporada jugando con el Bogotá Fútbol Club en partido amistoso por una jornada de estos compromisos que se vienen realizando. Ya el equipo de Patriotas realizó partidos amistosos con el equipo internacional de Bogotá y Santa Fe de Bogotá. Esperemos a ver qué sucede entonces frente a lo que tiene que ver con el equipo de Patriotas jugando como visitante frente al Bogotá Fútbol Club en partido amistoso. En cuanto a billar, se viene el gran torneo con el Club Deportivo de Villares Bola 13 de la ciudad de Sogamoso. El campeonato abierto departamental de billar a tres bandas que se va a realizar 17, 18 y 19 del mes de julio. Desde el viernes en la ciudad de Sogamoso se estarán dando cita los mejores billaristas de nuestro departamento de Boyacá. Hemos invitado a Emir Gutiérrez. Ella es parte de la organización de este evento este fin de semana en la ciudad de Sogamoso.
11: Sí, les contamos que tenemos el campeonato abierto departamental de billar a tres bandas. Contamos con aproximadamente con 96 jugadores. El torneo se va a realizar los días 17, 18 y 19 de julio. La sede es en Villares Mixtos de la 13. Es un campeonato, bueno, con una inscripción de 80,000 pesos. Tenemos handicap con 25 entradas. Y pues no, invitando a todos los participantes, a todos los jugadores de billar para que se integren a este bonito campeonato. Esperamos tener 96 deportistas. Igual Sogamoso siempre ha tenido una buena acogida. Esta sala tiene una buena acogida para estos eventos, entonces esperamos 96 jugadores. Bueno, la premiación que nosotros tenemos asignada son para el primer puesto una premiación de 2,400,000, el segundo 1,400,000, del tercero al cuarto puesto 500,000 pesos, del quinto al octavo puesto 200,000 pesos y del noveno al 16 puesto 100,000 pesos cada uno, contando, ¿no?, con que haya una participación de 96 deportistas. Podríamos estar hablando de una premiación del 80% del recaudo. No puede participar cualquier jugador, es un campeonato departamental abierto. El billar cuenta con 19 mesas, pero para tres bandas contamos con 8 mesas, cada una con su pantalla para visualizar las mesas de las jugadas, ¿no?, las carambolas. Este fin de semana es el festival del sol y del acero acá en Sogamoso, por eso hemos querido vincularnos nosotros con este gran campeonato, ¿no? Desde el viernes tenemos horarios a las 5 de la tarde, a las 8 de la noche. El sábado tenemos horarios a las 10, a la 1, a las 4 de la tarde y a las 7 de la noche.
9: Hablamos de los Juegos Intercolegiados del Departamento de Boyacá, y es que provinciales, teniendo en cuenta lo que ha pasado, lo que ha sucedido en el sector norte del Departamento de Boyacá, pues se ha programado las nuevas fechas que se tienen previstas para estos Juegos Intercolegiados en el Departamento de Boyacá, en lo que tiene que ver con el norte de Boyacá. A causa, pues, de la ola invernal, se reprograman las fases provinciales Norte Gutiérrez de los Juegos Intercolegiados, con el propósito de salvaguardar la integridad de los participantes y garantizar el desarrollo adecuado de las competencias a través del Comité Operativo Departamental y la Coordinación de los Juegos Intercolegiados Nacionales de Boyacá 2026, anunció la reprogramación de las fases provinciales de las provincias del Norte Gutiérrez. La decisión fue tomada debido a las condiciones climáticas registradas en los últimos días y las afectaciones que estas han ocasionado en diferentes municipios del departamento, situación que dificulta el desplazamiento seguro de las delegaciones. Las nuevas fechas quedaron establecidas de la siguiente manera: provincias de Valderrama, 15, 16 y 17 de julio de 2026, provincia de Norte, 15 y 16 de julio, provincia de Gutiérrez, 22 y 23 de julio de 2026. Estas fechas fueron concertadas con docentes, entrenadores y delegaciones de las instituciones educativas involucradas, buscando brindar las mejores condiciones para la participación de los estudiantes deportistas. Desde Deporte Boyacá se ha informado que el cronograma podrá ajustarse nuevamente si las condiciones climáticas o el estado de las vías representan algún riesgo para los participantes. Cualquier modificación será comunicada oportunamente a las administraciones municipales, instituciones educativas y demás actores vinculados al proceso. La entidad agradece el compromiso y la disposición de los municipios, las instituciones educativas y toda la comunidad deportiva, reiterando su compromiso con la organización de unos Juegos Intercolegiados seguros, incluyentes y exitosos para los estudiantes del Departamento de Boyacá. Eso en cuanto a los Juegos Intercolegiados de Boyacá. De otro lado, la duitamense, que será deportista que representará a Boyacá en el Campeonato Mundial de BBX de la UCI 2026, que se realizará del 17 al 25 de julio. Se trata entonces de María José Arévalo Mateos, una niña de 13 años de edad, que ha estado ya hablándonos sobre este aspecto y que nos está invitando para que la sigamos en sus redes y, por supuesto, pendientes del desarrollo de la parte deportiva. Y ya los deportistas de patinaje están en Guarne, Antioquia, para el Open Suramericano, con Darío Pineda, quien es su entrenador. Por eso hemos invitado a uno de los deportistas que está concentrado ya en Guarde. Se trata de Juan Manuel Sánchez, que es de la ciudad de Tunja, pero pertenece al club de la ciudad de Neusa. Aquí está el deportista de Boyacá.
12: Sí, señor, viajamos esta mañana a las 5:30 y estamos a las 8, ya estamos llegando acá a Guarne. Bien, sí, señor, don Orlando, sensaciones muy buenas. Venimos ahorita preparando un selectivo, entonces con expectativas altas y esperar que cómo nos va. Muy duro. Entrenar, cuidarse mucho en la alimentación, Estamos entrenando a triple jornada, doble jornada. Está demasiado fuerte, pero pues con las expectativas de poder entrar a uno de los cupos. Uy, el total son como unos 700, un poquito más. Pues a nivel nacional, más o menos de la categoría, nos presentamos 70 deportistas y de los cuales solo convocaron a 17. No, porque es una competencia, es el Panamericano. Entonces, ahorita inscritos hay... Ahí ponle que para la categoría de mayores unos 100 más o menos, pero entonces todavía no son como para, ya es empezar a apuntar para la temporada del otro año, entonces ya el selectivo como tal es hasta agosto. Nada, que muchas gracias por todo el apoyo que nos han dado, que me han brindado también. Sí, señor, también.

0: con el profesor Danilo, llevando ese proceso que comenzó más o menos 2 años. Y pues mi mamá le brindó la confianza al profe y ya se están dando los resultados gracias a Dios. Pues don Orlando, lo que hemos hablado con el profe es que pues se toma como un entreno más, ya que ahorita la prioridad es el selectivo. Entonces nos va a tocar levantarnos y antes de ir a competir salir a trotar o ir a hacer gimnasio.
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3: Registro informativo departamental. Cubará, frontera con Venezuela. Las intensas lluvias mantienen una grave emergencia vial en el sector de Caño Negro, en la frontera entre Cubará, Boyacá y Saravena, Arauca, donde el desbordamiento de una fuente destruyó el viaducto que comunica a ambos territorios. Las autoridades evaluaron la instalación de un puente militar provisional para restablecer la movilidad y atender a las comunidades afectadas. Mientras avanzan las labores técnicas, se recomienda no transitar por zonas inundadas ni intentar cruzar corrientes de agua debido al alto riesgo de nuevas crecientes. Los organismos de gestión del riesgo mantienen monitoreo permanente ante el pronóstico de más lluvias en la región. Bogotá. Expertos en tecnología recomiendan cambiar el hábito de cargar el celular. Primero conectar el cargador al enchufe y después unirlo al dispositivo. Este orden permite que el adaptador estabilice la energía antes de entregarle al teléfono, reduciendo posibles picos eléctricos. La práctica contraria puede contribuir al desgaste del puerto, cable y conectores con el paso del tiempo. También aconsejan usar cargadores certificados, evitar el calor durante la carga y mantener buenos hábitos para cuidar la batería. Una rutina adecuada de conexión y desconexión puede ayudar a prolongar la vida útil de los equipos móviles. Panqueva, registro informativo departamental. La gobernación de Boyacá restableció el paso en el sector El Empalme, corredor vial que comunica Guacamayas, Panqueva y El Espino, tras las emergencias generadas por las lluvias. La habilitación se logró en menos de 48 horas gracias al trabajo de la maquinaria amarilla del departamento, recuperando la conexión en la provincia de Gutiérrez. Las autoridades recomendaron a los conductores transitar con precaución debido a la inestabilidad del terreno y el riesgo de nuevas afectaciones. Un equipo técnico de la Secretaría de Infraestructura realizará estudios para definir obras de estabilización del talud. La gobernación de Boyacá mantiene atención en varios municipios afectados por la temporada invernal y anunció ayudas humanitarias para comunidades damnificadas.
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4: Entregamos la información desde el municipio de Soracá a través de Cristal Boyacá 98.3. El cielo de Soracá se llenará de color y la administración municipal de este municipio está invitando a la comunidad a participar en el segundo festival de Cometa Soracá 2026, una jornada pensada para disfrutar en familia, compartir tradiciones y vivir un día lleno de alegría. Además, se tendrá el paseo de ollas en familia, habrán rifas, los participantes y premiación a la cometa más creativa y el elaborada con material reciclable, promoviendo la creatividad y el cuidado del medio ambiente. Este evento está para realizarse el domingo 9 de agosto en el Parque Principal de Soracá, donde las inscripciones ya se están recibiendo en el despacho municipal y oficina de deportes. Todos los menores de edad deberán asistir en compañía de un adulto responsable, lo que dice la invitación a este bonito certamen que se va a realizar en el municipio de Soracá. De otro lado, con profunda fe y devoción se continúa la celebración de la novena de la Virgen del Carmen. La jornada inició con la tradicional caravana con la que participaron la cooperativa del municipio de transportadores, familias y fieles quienes recorrieron las principales vías del municipio de Soracá como muestra de agradecimiento. Posteriormente se celebró la Santa Eucaristía, la novena y la entrega de la imagen de la Virgen del Carmen por parte del alcalde Efraín Camilo Bernal Chanquén en la parroquia Nuestra Señor de la Columna, fortaleciendo la unión y la espiritualidad de la comunidad. De ese aspecto se agradeció a los conductores, empresas orajenses y personas que hicieron posible el desarrollo de esta significativa celebración religiosa y quienes participaron con respeto y entusiasmo en cada una de las actividades programadas. La jornada culminó con la tradicional bendición de los vehículos, encomendado bajo la dirección de la Virgen del Carmen a todos los conductores, viajeros y sus familias para que los acompañe en la senda del camino. De otro lado, gracias al trabajo articulado con la comunidad y la red de apoyo de la Policía Metropolitana de la ciudad de Tunja, se ha logrado la captura de personas que habían hurtado algunas cosas del municipio de Soracá. Por eso se ha dicho por parte de la Policía de Soracá que desde ya se está invitando a la ciudadanía para que denuncie. El teniente Julián Molano, comandante de la estación de policía del municipio de Soracá.
5: La Policía Nacional en el municipio de Soracá, gracias a las actividades de prevención y control y a la oportuna información suministrada por la ciudadanía y el apoyo de las cámaras de seguridad del sector y los planes de cierre realizados por nuestras patrullas, logró la captura de un ciudadano de 31 años de edad que presuntamente minutos antes había hurtado una bicicleta, la cual fue recuperada y entregada a su propietaria. El capturado fue dejado a disposición de la autoridad competente, quien será la encargada de definir su situación judicial. Este resultado demuestra la importancia del trabajo articulado entre la comunidad y la Policía Nacional. Invitamos a todos los ciudadanos a seguir denunciando oportunamente cualquier hecho que afecte la seguridad y convivencia a través de la línea 123. En la Policía Metropolitana de Tunja seguimos trabajando de manera preventiva, anticipativa y comunitaria.
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3: Información circular nacional. Bogotá. Colombia inició una nueva etapa en tecnología con la llegada de robots humanoides que podrán operar en universidades, empresas y centros comerciales. Los equipos están diseñados para ser programados en tareas de educación, seguridad, atención al cliente y automatización de procesos. La empresa Robotics 4.0 anunció el ingreso de estos modelos al país con sistemas adaptables a las necesidades de cada organización. Los robots buscan complementar el trabajo humano, mejorar la productividad y abrir nuevas oportunidades en inteligencia artificial y robótica. Colombia y Perú serán los primeros países de Latinoamérica donde comenzará el despliegue de esta tecnología avanzada. Registro informativo departamental. Tunja. Las fuertes lluvias en el oriente del país continúan generando afectaciones en la movilidad con cierres viales en corredores que conectan a Boyacá, Arauca y Casanare. En Boyacá, las restricciones en algunas vías han impactado el transporte terrestre y el traslado de productos hacia diferentes municipios. La emergencia ya deja pérdidas superiores a los 300 millones y afecta la movilización de cerca de 2.500 pasajeros de manera diaria. Gremios de transporte alertaron sobre las dificultades para la abastecimiento de alimentos, medicamentos y combustibles en las zonas afectadas. Las autoridades mantienen el seguimiento a la temporada invernal y trabajan en la recuperación de la conectividad vial en el departamento. Bogotá. El dólar continúa su tendencia a la baja en Colombia y cerró la segunda semana de julio en niveles que no se registraban desde 2019. La divisa estadounidense cayó 191 pesos con 96 centavos durante julio y llegó a una tasa representativa cercana a los 3.248, mientras el peso colombiano se fortalece. Analistas destacan que la revaluación del peso es una de las más importantes del siglo XXI y responde a factores económicos nacionales e internacionales. Expertos prevén que el dólar podría seguir bajando, aunque algunos estiman una posible recuperación hacia niveles cercanos a los 3.600 al cierre de 2026. El comportamiento dependerá de factores como las tasas de interés, el mercado petrolero y la confianza de los inversionistas en Colombia.
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6: Estamos con la alcaldesa de Muso, Jimena Elizabeth Castañeda. Estimada alcaldesa, buenas noticias. Por fin para su región, para Muso, 22,9 kilómetros han sido aprobados en esta vigencia futura por la Asamblea del Departamento de Boyacá. ¿Su opinión?
7: Es un honor y un privilegio que Dios me concede de poder ver al fin un sueño hecho realidad, de que se reconozcan los derechos y la oportunidad al occidente de Boyacá de formar parte de ese Boyacá que progresa y que sigue adelante con sus vías y que le brinda la oportunidad a miles de familias que transitan por nuestras vías en busca de oportunidades económicas o de salud o simplemente los niños que van a realizar una actividad deportiva a otros municipios y que tienen que pasar por tantos riesgos en las vías. Así que es una muy buena noticia para todos los habitantes de nuestra región de Occidente.
6: Recuérdenos ustedes ese corredor vial que van a intervenir, porque es mejoramiento de vías, ¿no?
7: Sí, es mejoramiento de algunos tramos que lo necesitan y también hay una parte que necesita pavimentación y pues que yo creo que va a ser una tranquilidad enorme de verdad para los que transitan hacia otros municipios también que no están, digamos, tienen otras vías de acceso pero que prefieren muchas veces la nuestra y que cada día tienen que enfrentar esos retos y esos problemas en su camino hacia casa.
6: Sí, hablamos de Muso, La Vega, Tigre, Cantino o Perno, serán intervenidos esos corredores viales. Es contradictorio, Muso, las mejores esmeraldas y las vías aún no están completamente adecuadas en este ya pleno siglo XXI, una región hermosa, bonita, sus paisajes. ¿Qué decir de esta, de este primer paso que usted como alcaldesa va a dar?
7: Pues digamos que aquí ha sido un esfuerzo que de verdad se dio desde el comienzo de que el gobernador nos incluyera en su plan de desarrollo, porque si no estamos en ese plan de desarrollo nacional y departamental, hubiera sido imposible que ellos pudieran hacer este aporte tan importante y este rubro que de verdad se necesitaba y que va a ser, digamos, parte de los derechos y la oportunidad que tienen la economía, la salud, el fortalecimiento del turismo, que es nuestra otra alternativa, ya que tenemos hermosos paisajes y nuestras regiones puede brindar todo lo que un turista busca, pero realmente no lo tenemos en este momento debido a las dificultades de las vías. Así que agradecemos y seguiremos trabajando de la mano del gobierno nacional, del gobierno departamental y de todas las entidades para seguir adelante y que esta obra, la Ruta de la Esmeralda, como la llamamos nosotros, sea una realidad para nuestros habitantes y para nuestros visitantes.
6: Son 80.000 millones que aporta la nación, 16.000 del departamento, para un total exacto de 96.564 millones. Incluso ya fue aprobado el segundo debate para que, pues obviamente, sea aprobada las vigencias para estos corredores viales.
7: Sí, señor. Este es el dinero que se necesita en este momento y que esperamos que, digamos, pueda llegarse a esa realidad y podamos terminar esta alcaldía. Para mí es una satisfacción viendo esa obra y esto haciéndose realidad y ejecutándose de verdad en nuestros municipios.
6: ¿Cuándo son las fiestas, alcaldesa?
7: Ahora tenemos una celebración muy importante este fin de semana, el 12 de julio, que celebramos la firma de la paz. Es un convenio que firmamos los empresarios. Yo fui testigo porque estuve allí y pues pude ver cómo se unieron las voluntades a través de la Iglesia Católica, Monseñor Jarro Tobos, que en ese momento dirigió ese acuerdo. Estamos celebrando esto con una misa por parte de la diócesis de Chiquinquirá. Estará el honorable Monseñor Ramón, también haciendo presencia al ejército en un desfile, en una festividad que terminará en un almuerzo de comunidad, que pues ahí esperamos que lleguen muchos de esos líderes de paz del occidente de Boyacá. Es, digamos, dirigido también por Asopaz y están también unidas las Esmeraldas de Occidente y Esmeralda Santa Rosa y las otras empresas, y todos vamos a celebrar este fin de semana, y así que estamos esperando bastantes personas.
6: Ahí estaba la alcaldesa de Muso, Jimena Elizabeth Castañeda, dándonos todas estas bonitas informaciones de este bello municipio, la tierra de la Esmeralda, informó Carlos Boborquez, porque Red Boy es noticia.
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3: Bogotá. Sobre el 15% de los estudiantes de grado 11 en Colombia alcanzan nivel esperado de inglés, según un informe sobre el tema. Los resultados evidencian grandes brechas entre colegios privados y oficiales, donde apenas el 8% de los alumnos logra la meta. El estudio señala que cerca del 39% de los jóvenes se ubica en niveles básicos con dificultades para comunicarse en otro idioma. Las diferencias también se reflejan entre regiones debido a factores como falta de docentes especializados y limitaciones de recursos. Expertos destacan la necesidad de fortalecer la enseñanza del inglés para mejorar las oportunidades académicas y laborales de los estudiantes. Municipio de Paya, provincia de La Libertad. Las fuertes lluvias provocaron el cierre indefinido de la vía que comunica a Paya con el centro poblado Morcote en Boyacá por derrumbes y pérdida de la banca. La medida fue tomada por la Administración Municipal de Gestión de Riesgo tras una inspección técnica de los puntos afectados. El Banco de Maquinaria adelanta trabajos de rehabilitación para recuperar la movilidad en los sectores críticos. Las autoridades mantienen la restricción mientras avanzan las obras y disminuyen los riesgos para los habitantes y transportadores. La comunidad fue llamada a transitar con precaución y mantenerse informada sobre los reportes oficiales de la vía. Atención Tunja. La Secretaría de Salud de Boyacá realizará el 3 al 24 de agosto la mayor jornada de desparasitación infantil del departamento, dirigida a niños y niñas entre los 5 y 14 años. La estrategia se desarrollará en 9 municipios priorizados debido a la alta prevalencia de parásitos intestinales, con el fin de proteger la salud y el bienestar de la población infantil. La campaña hace parte de las acciones de prevención lideradas por la Gobernación de Boyacá para reducir las enfermedades asociadas a estas infecciones. Durante la jornada se suministrarán de manera gratuita los medicamentos antiparasitarios y se promoverán hábitos de higiene, lavado de manos y consumo de agua segura.
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8: Desde el municipio de Pauna, el siguiente es un informe para Red Bull Boyacá. Atención Pauna. Se sigue trabajando para brindar orientación, acompañamiento y atención a las víctimas del conflicto armado, facilitando el acceso a la oferta institucional y también a sus derechos. Donde puede recibir orientación en la Alcaldía Municipal de Pauna, Secretaría General y de Gobierno. También en la Personería Municipal de Pauna, Comisaría de Familia. Allí están para orientarle. Desde luego hay otros puntos de atención como la S Centro de Salud, Enlace Municipal de Víctimas. Conocer sus derechos es el primer paso para acceder a la atención y protección del Estado. Recuerda que la atención es gratuita, confidencial y sin ningún tipo de discriminación. La ruta buscadora llega a San Pablo de Borbur. La unidad de búsqueda de personas dadas por desaparecidas brindará atención gratuita a las personas y familias que buscan a un ser querido desaparecido en el contexto del conflicto armado. Será el sábado 26 de julio del presente año, plazoleta de Santa Bárbara, desde las 9 de la mañana hasta las 4 de la tarde. Durante la jornada podrá recibir orientación sobre los procesos de búsqueda, presentar o complementar información, acceder a atención y acompañamiento especializado y conocer la oferta institucional de la unidad de búsqueda de personas dadas por desaparecidas. Atención San Pablo de Borbur. Orgullo burburense. Se felicita a Juan David Rodríguez Torres, egresado de la institución educativa de Santa Bárbara, por seguir dejando en alto el nombre de San Pablo de Borbur tras obtener el mejor puntaje del IFEX del municipio y destacarse entre los mejores de Boyacá. Hoy alcanza un nuevo logro al ser seleccionado como uno de los 100 becarios de Ecopetrol a nivel nacional, siendo el único representante del departamento. Su dedicación y esfuerzo hoy lo acercan al sueño de estudiar medicina. Que este gran paso sea el inicio de un futuro lleno de éxitos. Atención Muso. Avanza la ruta de la Esmeralda en la Asamblea. Buenas noticias para Muso y el occidente de Boyacá. El miércoles pasado, la Asamblea de Boyacá aprobó en primer debate los recursos para el proyecto de mejoramiento de la vía Ruta de la Esmeralda, comprendida entre los sectores o municipios de Coper, La Vega del Tigre y Muso. Adicionalmente, la Secretaría de Hacienda de Boyacá ya expidió el certificado de disponibilidad presupuestal, es decir, que ya hay plata apropiada para iniciar el proceso contractual de la pavimentación. Atención, Muso. Se inicia racionamiento de agua en esta localidad. Debido a los niveles mínimos en nuestras fuentes de abastecimiento, a partir del pasado miércoles 8 de julio del presente año, se implementó una medida de racionamiento temporal en sectores específicos. El horario de servicio queda únicamente de lunes a domingo, de 6 de la mañana a 2 de la tarde. Barrios afectados: San Francisco, San Jorge, Santo Domingo, La Naval, Francisco Murillo, Las Palmas, parte baja y alta, Villa Teresa, parte baja y alta, Santana, Cacique y Toco, La Paz, San Marcos, La Trinidad y La Esmeralda. Queda totalmente prohibido el riego de jardines, lavado de fachadas, andenes, vehículos y rociado de calles con agua del acueducto municipal. Cada gota cuenta. Cuidar el agua es responsabilidad de todos. El anterior ha sido un informe desde el municipio de Pauna. La emisora Canipa Estéreo 89.6 FM, informó Luis Peralta. Un feliz día para todos.
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9: Desde la sala de redacción de boyacaradio.com les traemos los eventos destacados de interés general que llegarán a nuestro departamento durante esta nueva semana de julio. Las fiestas de Villa de Leyva continuarán su programación esta semana con actividades de integración, como la cabalgata infantil, el desfile de carrozas y comparsas, el desfile de la Virgen del Carmen y su procesión. Asimismo, se presentarán en la noche Ciro Quiñones, Orquesta Son Candela, Orquesta Séptima, Andrés Franco, Charrito Negro, Zona 30, Los Hermanos Arizas Show y Fusión Latina. La Semana de la Danza de Duitama seguirá con su agenda cultural hasta este miércoles y en su última jornada se realizará el taller de danza urbana a cargo de Sergio Esteban Patiño. La actividad se realizará a las 6 de la tarde en la Sala de Danza de Culturama. La Alcaldía de Paipa impartirá el taller Explora Betoa este miércoles a las 10 de la mañana. El evento se realizará en el Vive Digital del Sena hasta las 12 del mediodía y será llevado a cabo para toda la comunidad. La Corporación Autónoma Regional de Chibor, Corpo Chibor, realizará este miércoles y jueves una jornada de recolección de residuos postconsumo en los municipios de Ramiriquí, Venta Quemada y Garagoa. La recepción de estos residuos se realizará entre las 9 de la mañana a 4 de la tarde en los siguientes puntos: Ramiriquí, predio El Matadero, kilómetro 2, vía Ramiriquí, Ciénega, Garagoa, antigua planta de beneficio animal, barrio Las Hadas, y Venta Quemada, plaza de toros, calle 10A. En Sogamoso, el Festival Internacional del Sol y el Acero comenzará este viernes. Gastronomía, música, carrozas, artes, artesanías y otras sorpresas serán los protagonistas de este evento, que terminará el lunes 20 de julio. Este sábado y domingo se celebrarán las fiestas en honor a la Virgen del Carmen en Sora. El evento contará con las presentaciones de los Juanes Amado y Generación Orquesta, La Voz Caliche de Venezuela, El Son de Allá, Jaime Castro y los Filipichines, Los Amado, entre otros talentos. Estas fueron algunas de las actividades de interés general que llegarán a nuestro departamento próximamente, informó desde la sala de redacción de boyacaradio.com Juan Pablo Gómez, porque Red Boy es noticia.
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3: Registro Informativo Departamental, Tunja. La gobernación de Boyacá destinó una inversión histórica de 35 mil millones para fortalecer las condiciones educativas de miles de estudiantes rurales del departamento. Los recursos provenientes del Sistema General de Regalías permitirán entregar mobiliario escolar e implementos deportivos en los 120 municipios no certificados. La estrategia busca reducir las brechas entre la educación urbana y rural, beneficiando a instituciones que durante años no recibían este tipo de dotaciones. La inversión incluye pupitres juveniles, mesas, sillas y elementos para promover la formación académica, deportiva y el bienestar de los estudiantes. Registro Informativo Departamental, Tunja. La Gobernación de Boyacá abrió la vía del 53 Festival Internacional de la Cultura Campesina 2026, dirigida a artistas, gestores culturales, agrupaciones y organizaciones interesadas en hacer parte de este importante evento. La iniciativa busca fortalecer y visibilizar las tradiciones, expresiones artísticas y el patrimonio cultural del departamento de Boyacá. Los interesados ya pueden consultar la resolución, el manual y los formularios de inscripción publicados por la Secretaría de Cultura y Patrimonio. Con esta convocatoria, Boyacá reafirma su compromiso con la promoción de la cultura campesina y el apoyo al talento regional. Registro Informativo Departamental, Tunja. Esta capital registró una inflación del 5,14% durante el primer semestre de 2026, superando el promedio nacional de 4,70%, según un análisis basado en cifras del DANE. El mayor impacto provino del aumento en el precio de los alimentos. En la capital boyacense crecieron 1,15% en junio, casi el doble del promedio nacional. Esta situación reduce el poder adquisitivo de los hogares y afecta especialmente a las familias de menores ingresos. Expertos advierten que las altas tasas de interés y el incremento del costo de vida representan un reto para la economía de Boyacá, pese a las señales de recuperación en sectores como el comercio y la construcción. Presentó la información Luis Enrique Osorio Muñoz.
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1: Te damos la hora, son las 6.
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1: Son las 6:07. Son las 6:07.
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1: Son las 6:29.

0: la hora. Son las 6:31 minutos.
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2: Son las 6:51.
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